Un día como hoy, el año 1983, nace en Santiago Javiera Mena, cantautora, productora discográfica y música chilena de electropop. Ha sido nominada a premios MTV Europa y Grammy Latinos gracias a su exitosa carrera solista. De ese modo, ha expandido su música en nuestro país, en Argentina, México y España, países donde ha cautivado audiencias fieles. Está de cumpleaños el día de hoy, Javiera Mena. Y aquí en el Pabellón Patrio, la celebramos escuchando Espada.

Un día como hoy, en 2013, Nicole publica el video Baila, un viaje onírico basado en un sueño de niña que tuvo la cantante, en el que trataba de vencer sus miedos a través de la música y el baile. El video fue grabado bajo el agua en una fría noche de abril de ese año. El agua es el símbolo que representa la vida, la profundidad y la fertilidad. Fue dirigido por la misma cantante. Un día como hoy, en 2013, Nicole publica el video Baila.

Un día como hoy, en 2015, Jepe publica el sencillo Marinero Capitán, pop andino con claras raíces de la música latinoamericana. Instrumentos como charangos, bronces y trompetas se hacen presente. Cristian Heyne y Fernando Herrera son los hombres en la producción. Un día como hoy, en 2015, Jepe publica el sencillo Marinero Capitán.

Un día como hoy, en 1985, nace en Concepción Andrés Rebeco. La carrera musical de Rebeco parte en 2013 en México, radicado en el Distrito Federal. El cantautor compuso su primer EP solista, Jardín de Flores de Lice, material producido por Thomas Preus. El disco fue lanzado en tocatas en Valparaíso, Concepción y también en Santiago. Nació un día como hoy, en 1985, Andrés Rebeco, y en Pabellón Patrio. Lo saludamos escuchando Tu Vida y la Mía.

Un día como hoy, en 2016, Pedro Piedra publica el disco 8, cuarto álbum de estudio como solista del músico lanzado bajo el sello independiente Quema Su Cabeza, producido por Felipe Castro y también Pedro Piedra, grabado en los estudios del Sur y La Playa. Un día como hoy, en 2016, Pedro Piedra publica el disco 8 y de él escuchamos Todos los Días.

Fran Starosta presenta Neurodivergente, su nuevo sencillo y primer adelanto de su disco debut previsto para este año, con una fusión de rock alternativo y electropop. El lanzamiento no solo reafirma su evolución musical, sino que también ha generado un inesperado y potente vínculo con su audiencia. Desde su estreno, la canción ha provocado una ola de reacciones en redes sociales, donde múltiples personas neurodivergentes han compartido sus propias historias con el artista, encontrando en la canción un espacio de representación y validación. Vamos a escucharla, se llama Neurodivergente. Te dejamos a Fran Starosta aquí, en el Pabellón Patrio.

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3: Las 8 y 29 minutos.
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4: Damas y caballeros, ¿cómo están? Bienvenidos. Estamos comenzando una nueva jornada de música chilena en esta nueva edición de día miércoles 3 de junio. En el ombligo, en el pupo de la semana, caminamos juntos con música nacional en más de 20 radios por todo nuestro país. Así que te invitamos a que puedas conocer la programación que tenemos el día de hoy. Por ejemplo, habrán efemérides y estrenos y todo ya publicado en nuestras redes sociales Pabellón Patrio en Instagram y también en el Facebook. Día miércoles 3 de junio, edición 3209. Yo soy Michael Segovia y vamos a comenzar escuchando a Karen Franjola. Esa canción se llama Gol y con Karen Franjola partimos el miércoles. Sean todos bienvenidos.

Un día como hoy, el año 1983, nace en Santiago Javiera Mena, cantautora, productora discográfica y música chilena de electropop. Ha sido nominada a premios MTV Europa y Grammy Latinos gracias a su exitosa carrera solista. De ese modo, ha expandido su música en nuestro país, en Argentina, México y España, países donde ha cautivado audiencias fieles. Está de cumpleaños el día de hoy, Javiera Mena. Y aquí en el Pabellón Patrio, la celebramos escuchando Espada.

Un día como hoy, en 2013, Nicole publica el video Baila, un viaje onírico basado en un sueño de niña que tuvo la cantante, en el que trataba de vencer sus miedos a través de la música y el baile. El video fue grabado bajo el agua en una fría noche de abril de ese año. El agua es el símbolo que representa la vida, la profundidad y la fertilidad. Fue dirigido por la misma cantante. Un día como hoy, en 2013, Nicole publica el video Baila.

Un día como hoy, en 2015, Jepe publica el sencillo Marinero Capitán, pop andino con claras raíces de la música latinoamericana. Instrumentos como charangos, bronces y trompetas se hacen presente. Cristian Heyne y Fernando Herrera son los hombres en la producción. Un día como hoy, en 2015, Jepe publica el sencillo Marinero Capitán.

Un día como hoy, en 1985, nace en Concepción Andrés Rebeco. La carrera musical de Rebeco parte en 2013 en México, radicado en el Distrito Federal. El cantautor compuso su primer EP solista, Jardín de Flores de Lice, material producido por Thomas Preus. El disco fue lanzado en tocatas en Valparaíso, Concepción y también en Santiago. Nació un día como hoy. En 1985, Andrés Rebeco y en Pabellón Patrio. Los saludamos escuchando Tu Vida y la Mía.

Un día como hoy, en 2016, Pedro Piedra publica el disco 8, cuarto álbum de estudio como solista del músico lanzado bajo el sello independiente Quema Su Cabeza, producido por Felipe Castro y también Pedro Piedra, grabado en los estudios del Sur y La Playa. Un día como hoy, en 2016, Pedro Piedra publica el disco 8 y de él escuchamos Todos los Días.

Fran Starosta presenta Neurodivergente, su nuevo sencillo y primer adelanto de su disco debut previsto para este año, con una fusión de rock alternativo y electropop. El lanzamiento no solo reafirma su evolución musical, sino que también ha generado un inesperado y potente vínculo con su audiencia. Desde su estreno, la canción ha provocado una ola de reacciones en redes sociales, donde múltiples personas neurodivergentes han compartido sus propias historias con el artista, encontrando en la canción un espacio de representación y validación. Vamos a escucharla, se llama Neurodivergente. Te dejamos a Fran Starosta aquí en el Pabellón Patrio.

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0: Las 8 y 58 minutos.
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1: Las 9 y 30 minutos.
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0: 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Las 10.
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1: Las 10 y 36 minutos.
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0: 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Las 10:56.
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1: Las 11 y 36 minutos. 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

0: las 11:58. 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
1: Las 12 y 31 minutos.
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3: La una y un minuto.
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1: La 1:32.
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3: Las 2:02.
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1: Las 2:33.
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4: Las 3 y 2 minutos.
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Las 3:34. 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
5: Las 4 y un minuto.
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1: Las 4 y 32 minutos.
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2: Las 5 y un minuto.
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1: 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Las 5 y 33 minutos.
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2: 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Las 6 y 2 minutos. 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

0: Bueno, gracias por el cariño que nos han dado.
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2: Las 6:37.
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1: 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Las 7 y un minuto.

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1: Las 7 y 30 minutos.
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0: 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Las 7:58.
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3: ¿Qué tal? ¿Cómo están? Les saluda Carlos Maturana. Les doy la bienvenida a esta nueva edición de noticias, donde sabremos de la alerta sanitaria en Antofagasta por detección de 10 focos del mosquito Aedes aegypti. Abordaremos cuestionamientos de la Defensoría de la Niñez y Colegio Médico por indicación migratoria del gobierno. Hablaremos del debate sobre secreto bancario para combatir crimen organizado. Ministro Quirós le quitó piso a la idea.
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3: La Defensoría de la Niñez y el Colegio Médico advirtieron en el Senado que la indicación al proyecto de ley de migraciones podría desincentivar el acceso de personas migrantes a servicios de salud y educación, generando efectos negativos en derechos fundamentales y salud pública. Patricio Huerta, con el informe.
4: Este miércoles, durante la sesión de la Comisión de Gobierno del Senado, la Defensoría de la Niñez y el Colegio Médico manifestaron reparos a una propuesta del Ejecutivo que permitiría a la autoridad migratoria solicitar información sobre extranjeros en procesos migratorios a organismos públicos y privados, incluidos hospitales, colegios y entidades previsionales. El defensor de la niñez, Anuar Quesille, sostuvo que la medida podría afectar especialmente a niños, niñas y adolescentes migrantes, ya que el temor a eventuales consecuencias administrativas podría inhibir el acceso a prestaciones esenciales como salud y educación.
5: Y tal como se ha dicho también por otras instituciones que han tenido la posibilidad de comparecer ante esta comisión por su intermedio, presidenta, esta indicación pone en peligro y condiciona el derecho a la salud y a la educación, y ello implicaría que niños, niñas y adolescentes no se matriculen o asistan a controles de salud.
4: Asimismo, desde el Colegio Médico, el doctor Carlos Becerra planteó que la obligación de reportar antecedentes migratorios podría deteriorar la confianza entre pacientes y equipos de salud. Según explicó, algunas personas podrían evitar acudir a centros asistenciales por temor a ser identificadas, lo que tendría repercusiones tanto para su situación personal como para la salud pública en general.
6: La preocupación entonces es que el acceso a la salud no tiene que verse afectado por el temor a consecuencias administrativas derivadas de la atención sanitaria, donde yo pongo barreras de acceso y las personas dejan de ir a los establecimientos de salud, especialmente de atención primaria. Lo que yo puedo hacer es afectar a toda la población, ¿ya? Y acá el ejemplo más evidente es el ejemplo de las vacunas. Si yo tengo un bolsón de población que va a tener miedo de ir a ponerse las vacunas, voy a empezar a tener entonces grupos de niños que van a estar desprotegidos del sarampión.
4: Ambas entidades coincidieron en la necesidad de revisar la propuesta para compatibilizar los objetivos de fiscalización migratoria con la protección de derechos fundamentales y el acceso garantizado a servicios básicos.

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3: La comuna de Antofagasta se encuentra bajo alerta sanitaria luego de que autoridades de salud confirmaran la detección de 10 focos del mosquito Aedes aegypti, vector responsable de transmitir enfermedades como dengue, zika y chikungunya. Los focos fueron identificados en viviendas ubicadas en el entorno del Colegio Divina Pastora, en el sector norte de la ciudad, el mismo lugar donde hace 2 semanas se había encontrado el primer ejemplar de esta especie en la zona. Según informó el Seremi de Salud, Rodrigo Medina, durante las inspecciones se hallaron huevos, larvas y mosquitos adultos, lo que evidencia la presencia del insecto en distintas etapas de desarrollo y aumenta el riesgo de que logre establecerse en el territorio. ¿Qué hacer para evitar el contagio? Andrea Olea, directora del Centro de Epidemiología y Políticas de Salud de la Universidad del Desarrollo, lo explica.
4: Respecto al contagio, es importante señalar que el dengue no se transmite persona a persona, sino que a través de la picadura del mosquito Aedes aegypti. Por eso, la prevención depende de 2 cosas muy concretas y fundamentales, que es evitar las picaduras y eliminar los criaderos. Para evitar las picaduras donde existe el mosquito transmisor, se debe usar repelente durante el día, porque el mosquito está más activo en horarios diurnos. Usar ropa que cubra brazos y piernas y proteger la casa con mallas o mosquitero. Los repelentes que se recomiendan para usar son aquellos que contienen DEET en concentraciones de 10 a 30%.
3: Equipos sanitarios iniciaron labores de fumigación y fiscalización domiciliaria. Además, la autoridad lanzó una campaña de colaboración ciudadana orientada a prevenir la proliferación del vector, eliminar potenciales criaderos y facilitar el ingreso de inspectores a los hogares. Desde el Ministerio de Salud advirtieron que si el mosquito no es controlado oportunamente, puede expandirse y favorecer la transmisión de enfermedades. Paralelamente, se ordenó la intervención de un inmueble conocido como el Pantano Urbano en el sector sur de Antofagasta tras ser declarado foco de insalubridad.
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3: Carabineros detuvo a un hombre de 36 años durante una fiscalización en el sector Pisiga Carpa tras encontrarle 2 dispositivos electroshock ocultos en sus vestimentas. El imputado mantiene antecedentes por robo con intimidación, tráfico de drogas y otros delitos.
2: La región del Ñuble.
3: Mayo cerró con 14 episodios críticos de contaminación atmosférica en Ñuble, incluyendo 11 días consecutivos con alertas, preemergencias y emergencias ambientales, situación que no se registraba desde 2018. Autoridades atribuyen el fenómeno a bajas temperaturas y escasa ventilación.
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3: El Senado definió el itinerario legislativo para la tramitación del proyecto de ley de reconstrucción nacional, el cual ingresó con suma urgencia, lo que establece un plazo de 15 días para su despacho. La ruta parlamentaria se acordó tras una reunión de comités entre los jefes de bancada y la mesa directiva. La iniciativa replicará exactamente el mismo recorrido institucional que tuvo durante su primer trámite en la Cámara de Diputadas y Diputados. En esta estructura, la Comisión de Hacienda actuará como la instancia madre del debate, encargada de centralizar el análisis de la propuesta. El senador del Partido Comunista, Daniel Núñez, señaló que han hecho un esfuerzo por tener una postura común.
8: Bueno, nosotros hemos hecho un esfuerzo como Partido Comunista por tener una postura común, lograr acuerdo en el conjunto de las fuerzas de oposición. Y esto está avanzando. El mejor ejemplo es que ayer acá en el Senado hubo una reunión de los presidentes de los partidos para trabajar sobre esa base. Ahora, evidentemente lo que nosotros tenemos, toda la oposición tiene disposición al diálogo. Estamos dispuestos a sentar en una mesa, a discutir con el gobierno, con el ministro Quiró, técnicamente, qué cambios hay que hacerle a este proyecto de ley, que no son pocos, pero eso tiene un requisito. Hay que abordar los temas que son el corazón de este proyecto de ley, que son los cambios tributarios que benefician a los superricos de Chile.
3: En tanto, el ministro de Hacienda, Jorge Quiroz, enfatizó que el proyecto es fundamental para recuperar el crecimiento y el empleo en Chile.
6: El proyecto es fundamental a efectos de recuperar el crecimiento y el empleo en Chile. Tiene como objetivo, no hay que olvidar, que unos artículos están dedicados a levantar 400 mil millones de pesos para la reconstrucción de Ñuble Biobío. Después continúan artículos destinados a el levantamiento de recursos fiscales para financiar esa reconstrucción. Después continúa con una serie de medidas de remover trabas que están hoy día afectando a la inversión en Chile y aletargando al país. Y después medidas que retornen a la competitividad tributaria. Eso es básicamente el proyecto.
3: Por su parte, las temáticas específicas de carácter medioambiental y los artículos vinculados al ámbito laboral serán derivados y revisados por las comisiones de Medio Ambiente y Trabajo, respectivamente. La senadora de Renovación Nacional, María José Gatica, señaló estar a favor del proyecto y de la idea matriz.
9: Yo por lo menos estoy a favor de este proyecto. Creo firmemente en la idea matriz de este proyecto, de que sí le va a hacer bien al país en torno al crecimiento, al desarrollo de más empleo, que es lo que más se necesita hoy día en nuestro país. Y por otro lado, a poder atraer más inversionistas a esta zona.
3: Por otra parte, la Comisión de Hacienda continuará con las jornadas de debate este jueves en la sede del Congreso Nacional en Santiago. Las diputadas y diputados de diversas bancadas de la oposición solicitaron reabrir la discusión sobre el levantamiento del secreto bancario en el marco del proyecto que crea el subsistema de inteligencia económica, iniciativa que actualmente cumple su tercer trámite constitucional en el Senado. La senadora independiente de oposición, Alejandra Sepúlveda, cuestionó a quienes temen por la promoción de esta normativa. El que nada hace, nada teme, manifestó la parlamentaria.
10: No es posible hoy día, ¿no?, que nos demoremos años, meses, en poder tener a los que hoy día, ¿no es cierto?, están lavando dinero y están con el crimen organizado a diestra y siniestra en nuestro país, sin tener las herramientas necesarias para esto. Yo me pregunto, ¿quién tiene temor? ¿Quién tiene temor de aprobar, ¿no es cierto?, el poder levantar el secreto bancario? ¿Quién tiene temor, ¿no es cierto?, para tener toda la inteligencia del país puesta al servicio de buscar a los narcotraficantes, ¿no es cierto?, y al crimen organizado. El que nada hace, nada teme. El que no está en esto, nada debe de temer.
3: En la misma línea, la senadora del PC, Carol Cariola, argumentó que el proyecto contempla mecanismos acotados y regulados para acceder a información bancaria de quienes delinquen.
11: Nosotros estamos absolutamente disponibles como comité, y lo vuelvo a repetir, a que se legisle en materia de inteligencia económica. Y así lo respaldamos en la Cámara de Diputadas y Diputados, y también lo vamos a respaldar acá. Entregarle más herramientas a la unidad de análisis financiero significa perseguir la ruta del dinero.
3: Desde el Ejecutivo, el ministro de Hacienda, Jorge Quiroz, descartó que desde el Ejecutivo vayan a impulsar esta idea, manifestando que confían en cómo se desarrollan los procesos a través del sistema judicial.
12: Nuestro planteamiento siempre ha sido el Estado de Derecho, y el Estado de Derecho funciona mejor si ese tipo de intuiciones, que son muy necesarias cuando se combate este tipo de delitos, pasan primero por una orden judicial.
13: Es decir, ¿no respaldan como gobierno este proyecto?
12: Respaldamos siempre las investigaciones que tienen las aprobaciones de las órdenes judiciales.
13: Este proyecto de ley dice que no necesariamente se va a necesitar una orden de un juez, por eso entonces no lo respaldan.
12: El gobierno va a insistir en la prevalencia del poder judicial para ese tipo de investigación.
3: Al respecto, el fiscal nacional Ángel Valencia se mostró a favor de levantar el secreto bancario y confirmó que es, o pareciera ser, más sencillo investigar delitos si la fiscalía pudiera, sin autorización judicial, revisar las cuentas de cualquier persona.

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1: La carrera global por la inteligencia artificial sumó un nuevo capítulo luego de que el presidente de Estados Unidos, Donald Trump, firmara un decreto que permitirá al gobierno acceder anticipadamente a los sistemas de inteligencia artificial más avanzados, desarrollados por empresas privadas. La medida busca que las agencias estadounidenses evalúen posibles riesgos de ciberseguridad antes de que estas tecnologías lleguen masivamente al mercado. El decreto establece que las compañías podrán compartir voluntariamente sus modelos con capacidades cibernéticas avanzadas hasta 30 días antes de ponerlos a disposición de clientes o socios estratégicos. Además, contempla la creación de un centro de intercambio de información destinado a fortalecer las defensas digitales del país frente a amenazas cada vez más sofisticadas. La decisión surge en medio de una disputa entre empresas Anthropic y el Departamento de Defensa estadounidense. La compañía fue catalogada como un riesgo para la cadena de suministro de defensa, una clasificación que limita el uso de sus tecnologías por parte de contratistas vinculados al Pentágono. El conflicto abrió un debate sobre quién debe ejercer el control de las herramientas de inteligencia artificial más avanzadas. La controversia se intensificó tras la presencia de Mythos, el modelo más sofisticado desarrollado por Anthropic hasta ahora. Según la empresa, el sistema posee capacidades inéditas para detectar y explotar vulnerabilidades informáticas, lo que podría transformarlo en una herramienta clave para la ciberseguridad, pero también en un potencial riesgo si es utilizado con fines ofensivos.

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2: Autoridades alertaron por un presunto vertido de aguas servidas en la playa Las Ventanas. La diputada Kiara Barquiesi solicitó fiscalización sanitaria tras denuncias del municipio y pescadores locales, quienes advierten una descarga permanente al mar que podría afectar recursos marinos y la salud de la comunidad.
1: La región de Arica y Parinacota.
2: Las universidades de Arica registraron un alto nivel de postulaciones para el proceso 2026. En la Universidad de Tarapacá, Ingenierías y Psicología lideraron la demanda con más de 4.900 postulaciones efectivas y un aumento del puntaje de corte en más del 50% de las carreras.
1: La región de los lagos.
2: Autoridades regionales y Empor Montt presentaron en Castro el proyecto Centro Logístico y Extraportuario para Chiloé. La iniciativa considera un terreno fiscal en Dalcahue y busca ordenar la carga, mejorar la conectividad y proyectar el desarrollo logístico del archipiélago a largo plazo.
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2: Un operativo conjunto de la PDI y la Fiscalía de Arica permitió incautar 18 toneladas de cobre robado que serían trasladadas ilegalmente a Perú. Dos ciudadanos extranjeros fueron detenidos por receptación. El informe completo lo tiene María Belén Araya.
4: Una investigación desarrollada por la Brigada Investigadora de Robos y la Brigada Investigadora de Delitos contra el Medio Ambiente de la PDI, en coordinación con la Unidad de Análisis de la Fiscalía de Arica, permitió detectar un camión cargado con 18 toneladas de cobre robado en un sitio ubicado frente al Cerro Chuyo. El material recuperado corresponde a cátodos ánodos y conductores eléctricos trifásicos y urbanos cuya trazabilidad permitió establecer que habían sido sustraídos desde una empresa minera de la región de Antofagasta. En el procedimiento fueron detenidos dos imputados de nacionalidades peruana y boliviana por el delito de receptación. El fiscal Rodrigo González señaló que la indagatoria se marca en una investigación prolongada en el tiempo.
5: Se pudo lograr la detención de dos personas de nacionalidad extranjera que se aprestaban a trasladar cobre robado hacia el Perú, correspondiendo el cobre a una cantidad aproximada de 18 toneladas y que a su vez las víctimas de estos robos eran una empresa minera de la segunda región, además de una empresa distribuidora de la región.
4: Desde el gobierno regional y la delegación presidencial valoraron el resultado del procedimiento, destacando la coordinación entre la PDI y la Fiscalía. Asimismo, remarcaron que el combate al robo de cobre forma parte de las prioridades regionales en materia de seguridad y lucha contra el crimen organizado. Habla el gobernador de Arica, Diego Paco.
6: El mercado ilícito del cobre, como lo hemos visto, está fuertemente al alza y por esa misma razón debemos trabajar y actuar de manera coordinada y colaborativa. Desde Arica y Parinacota no vamos a permitir que los delincuentes sigan delinquiendo, sigan robando y sobre todo cuando afectan a la comunidad, como por ejemplo cuando roban alumbrado público de toda la postación que hoy día tiene la región de Arica y Parinacota. Y por esa misma razón, valoramos el trabajo que están realizando las policías desde el gobierno regional y el consejo regional. Vamos a seguir colaborando, a seguir trabajando y seguir invirtiendo en seguridad para todos.
4: Según explicó el jefe regional de la PDI, prefecto inspector José Contreras, las especies tenían como destino su traslado por pasos no habilitados hacia Perú, en una operación vinculada a redes de crimen organizado dedicadas al robo y comercialización ilegal de cobre.
1: Alerta regional, alerta regional, alerta regional, alerta de noticias en la región de O'Higgins.
2: La Universidad de O'Higgins activó medidas de apoyo y seguridad luego de que dos estudiantes denunciaran un presunto intento de retención en las cercanías del campus. Las jóvenes realizaron una denuncia ante la PDI y la Casa de Estudios reforzará coordinaciones preventivas con carabineros.
1: La región del Maule.
2: Una educadora de párvulos será formalizada el próximo 8 de junio por el presunto delito de maltrato habitual contra dos menores en un jardín infantil de Curicó. La investigación sigue en desarrollo y el caso mantiene reserva para proteger a los niños involucrados.
1: La región de los lagos.
2: Funcionarios y funcionarias del servicio médico legal iniciaron movilizaciones por el eventual término del sistema de turnos permanentes tras un pronunciamiento de Contraloría. Advierten que la medida podría afectar levantamientos de fallecidos y pericias durante noches y fines de semana.

0: La Cámara aprobó el proyecto que sube el sueldo mínimo a 553.553 pesos retroactivo a mayo. La iniciativa avanzó así al Senado. Ornella Mellado nos cuenta más en el siguiente informe.
1: La Sala de la Cámara de Diputadas y Diputados aprobó el proyecto de ley que reajusta el ingreso mínimo mensual, la asignación familiar y maternal, además del subsidio familiar. Tras este contundente respaldo en la Cámara Baja, la propuesta del Ejecutivo avanza de forma inmediata hacia el Senado para continuar con su correspondiente segundo trámite constitucional. El documento contempla un incremento del sueldo mínimo para los trabajadores de entre 18 y 65 años, el cual subirá a 553.553 pesos. Sobre esto habla el ministro del Trabajo, Tomás Raúl.
2: Estamos tomando todas las acciones para que la economía se recupere, para que vuelva a crecer y generar mejores oportunidades laborales para todos, pero tenemos que actuar también con dosis de realidad. Tenemos una tasa de desempleo sobre el 9%, 9,1%. Tenemos una economía que lamentablemente decrece, entonces tenemos que balancear la protección del poder adquisitivo del salario mínimo con también poder generar empleo.
1: Por otro lado, la diputada Jimena Osandón señaló que si bien no es grande el aumento del salario, es lo que se puede ofrecer en este minuto.
3: Claramente la situación económica hoy día del país no está bien y lo importante es no afectar la productividad de las empresas y sobre todo las pymes. Ha existido mucha conversación de parte del ministro con las distintas instituciones. Curiosamente hoy día se dio una situación bastante más tranquila, no estaba la CUT. Alguna conversación sabemos que ha hecho el ministro también con ellos y probablemente esto se va a seguir o reafirmando o mejorando, que eso es lo que yo espero, aunque sea un poco más en el Senado.
1: Además, la normativa estipula que a más tardar en junio de 2027, el presidente de la República deberá enviar un nuevo proyecto al Congreso con otra propuesta de reajuste que entre en vigor en julio de ese año. El proyecto también fija el subsidio familiar en 22.601 pesos para este año. El proyecto detalló los nuevos montos para las asignaciones familiares según los ingresos del beneficiario.
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0: El juzgado de garantía decretó arraigo nacional y firma mensual para el alcalde Johnny Piraíno, formalizado por fraude al fisco en el denominado caso Maquinarias. La investigación apunta al presunto uso de maquinaria municipal en un domicilio particular. Eso es todo por el momento, nos encontramos en la siguiente edición de noticias.
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8: Las 8 y 23 minutos. 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

0: 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Las 8:58.
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2: Las 9 y 30 minutos. 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
5: En FM7 es tu mañana. Las 10 y 2 minutos. 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

0: 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Las 11 y 3 minutos.
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0: Y bueno, seguimos acá con nuestro programa El Franco Pensador, como siempre de lunes a viernes, ya pronto a empezar la décima temporada. Hoy es nuestro capítulo 2800 algo, ya perdí la cuenta, pero por ahí vamos. Y nos encontramos junto a Eric Pizarro, que es mi pariente lejano también. Él es pastor de evangélico, que está en estos momentos, y de lo que vamos a hablar hoy día es precisamente de un tema que está muy en boga, ¿no? Que es el tema de los campamentos en Antofagasta, ¿ya? Hoy no vamos a hablar mucho sobre temas técnicos, ni uso de suelo o de las tomas, sino que nos vamos a ir más hacia una parte espiritual, en un sentido más religioso, y es por eso que estamos hoy con Eric para hablar sobre mujeres, cabeza, familia, fe, dignidad y esperanza. Pastor, ¿cómo yo he gustado conocer la realidad del campamento Mujeres, Cabeza, Familia?
1: Bueno, yo llegué a ese lugar como pastor misionero, siempre abarcando la fe en varios lugares de Antofagasta. Llevo años haciendo eso. En este momento nosotros estamos en el campamento Mujer Emprendedora y trabajando como equipo. Nos saltamos allá a Mujer Cabeza de Familia. Viendo la necesidad espiritual, más que nada me enfoco en las realidades que están aconteciendo familiares. Y hemos tenido bastantes logros en esa área. Ya estamos establecidos ahí, apoyando a todos nuestros vecinos y con muchas ganas, porque la vecindad es muy buena, es positiva.
0: Oye, ¿tienen iglesia ahí?
1: Teníamos algo construido en madera, ¿ya? Proyectado a hacer un galponcito más grande para reunir las personas, y actualmente lo estamos reuniendo en las casas. Hay una casa de un hermano que ahí nos juntamos a llevar la fe y tratar de hacer las cosas bien. Ese es el proyecto.
0: Oiga, Eric, y en un sentido, por ejemplo, ¿qué fue lo que más le impactó cuando usted empezó a compartir con esta familia? ¿Cuánto tiempo ya lleva de compartir con ellos?
1: Bueno, ya vamos para los casi 3 años. De verdad que hemos asistido a personas que han estado en problemas, más que nada conyugales, personas que, bueno, en todo caso, casi todo el mundo tiene problemas. No hay familia perfecta.
0: Claro.
1: Ahí estamos nosotros para tener una palabra de bendición, y hemos trabajado ya con personas que están agradadas con el ministerio. El ministerio se llama Misión Espacio Esperanza. Entonces, la misión es llevar el mensaje, la esperanza es la fe. Y los espacios los tomamos donde quiera que sea. Tomamos canchas, tomamos casas que nos abren puertas. La idea es complementarnos en la fe como personas y como familia. Trabajamos con la familia, y eso impacta porque la gente es muy de piel, en el sentido de que luchan por su familia, luchan por su trabajo, por un porvenir, por confrontar situaciones difíciles que se están dando hoy en día. Hay muchas inquietudes, están padeciendo las personas un poco de nervios con lo que está sucediendo, y bueno, el deseo es que todo esto se normalice y las personas puedan estar tranquilas, porque son personas que no están haciendo daño. Hay grupos, hay focos, como en todas partes, de problemas, dificultades de erradicar los focos de delincuencia, de drogadicción, de alcoholismo, de gente que está haciendo lo malo, asaltando. En todo Antofagasta está sucediendo, en el centro, en las poblaciones, en todos los lugares. Entonces no podemos nosotros hacer excepción de personas. Y bueno, como pastor, siempre yo tengo un tema que viene de parte de Dios, que es una cita bíblica que está en Deuteronomio 10, versículo 17. Dice: porque Jehová vuestro Dios es Dios de dioses, Señor de señores, Dios grande, poderoso y temible, que no hace excepción de personas, ni toma cohechos, que hace justicia al huérfano, a la viuda, que ama también al extranjero, dándoles pan y vestido. Amaréis pues al extranjero, porque extranjero fuisteis en la tierra. Ese es el proyecto de Dios hacia los hombres, que debemos amar al que está pasándolo mal, la viuda, el huérfano. Pero dice específicamente: amarás al extranjero. Por eso hay naciones que reciben al forastero y le dan oportunidades de vida, vienen con buenas intenciones y son gente emprendedora. Acá nosotros tenemos mucha gente emprendedora, familias que trabajan y hemos visto sus logros. Y ahí, bueno, hay luchitas, pero creemos que todas son superables.
0: Oiga, pastor, estamos junto a Eric Pizarro, pastor evangélico. Existe realmente, hay una mirada negativa, ¿no? Usted lo decía, una estigmatización hacia los campamentos. Y a mí que durante estos años me ha tocado ir a varios campamentos, como usted dice, hay de todo en la Villa del Señor, ¿no?
1: Así es.
0: Entonces, en el fondo, específicamente, también he ido al campamento Mujeres Cabeza Familia, he compartido con la gente, he visto los esforzados que son, los trabajadores que son, que realmente se habla mucho de favelización, pero el campamento Mujeres Cabeza Familia, que es específicamente el que yo más conozco, es prácticamente una villa, es prácticamente un barrio que está súper organizado, que tiene gestión de residuos, que tiene una construcción sólida, que tiene grandes calles. ¿Qué le diría usted a todas esas personas que desinforman? A todas esas personas que andan ahí con su celular hablando y que meten a todos los campamentos en el mismo saco. ¿Qué le diría usted a esas personas con respecto a la experiencia que usted tiene con respecto a estos campamentos o a estos barrios que yo le digo más que todo?
1: Bueno, en primer lugar, lo desconocido para las personas trae temor. Hay situaciones y casos que están metidos en la sociedad y sobre todo en los campamentos que no es en todos los lugares ni son en todas las calles. Algunas personas son conflictivas, pero yo les diría que hay que meterse en el lugar de las personas.
0: Ser más empático, ¿no?
1: Claro, ver el proyecto de familia que ellos tienen. Algunas personas acusan de que tienen casas construidas, todo eso, pero que son los maestros de la ciudad. Como decía una vecina, decía que hermoso ver a la familia trabajar. Y cuando tienen que construir una habitación, están los hijos, está la señora, está el amigo, está el compadre, construyendo el sueño de una familia. Y cada persona quiere hacer su sueño realidad y tratar de hacer las cosas mejores, dar un buen bienestar a sus hijos. Y si tienen la mano de obra, tienen el conocimiento, el paso a paso es juntar el dinero y los materiales. Ellos lo han logrado y tienen sus habitaciones. Hay otros que tienen su casita más deteriorada, no tienen un desarrollo como otro, porque no todos son maestros, pero yeah. Ahí se apoyan uno a otro. Pero dentro del campamento hay que conocer a las personas, hacerse presente para poder dar un diagnóstico y hablar. Sí, hay muchas personas que hablaron del campamento cuando hubo un foco malo y se desarrollaron cosas negativas de un grupo de personas que dejaron muy mal parados los campamentos. Hasta actualmente hay esos focos, pero ¿a dónde no lo hay? ¿A dónde no lo hay? De 1,000 personas, o hablemos de un cajón de manzana, cuando hay un cajón de manzana empieza a podrir todos los demás, pero no todos quieren ser podridos.
0: Exacto.
1: Y las personas están luchando por eso.
0: Bueno, nosotros ahora vamos a hacer una pequeña pausa musical y luego seguimos aquí junto a Eric Pizarro hablando sobre la realidad espiritual de los campamentos.

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0: Y seguimos aquí con nuestro programa El Franco Pensador, como siempre de lunes a viernes, desde las 10 de la mañana hasta el mediodía, aquí en la radio FM7 89.7. Y nos encontramos junto a Eric Pizarro, pastor evangélico, y estamos hablando precisamente sobre el tema espiritual. Espérense un poquito. Ahí sí. Voy a arreglar un poco los micrófonos. Estamos hablando precisamente sobre los campamentos, y lo último que estábamos hablando ahí con Eric es sobre esta estigmatización que existe con respecto a las personas que viven en los campamentos, y cómo hay mucha desinformación al respecto, como hay muchas personas que hablan de los campamentos, meten los 104 campamentos que existen en el mismo saco, de que todos son delincuentes, y hay gente que ni siquiera está en los campamentos, y que hay gente que se alegra de que a una persona le destruyan su casa, que le destruyan sus bienes, como pasó en el campamento de La Chimba. Hay gente que se alegra por los perros, porque se está viviendo una situación tan compleja, una guerra de desinformación e ignorancia. Entonces, ¿qué le diría usted a esas personas que tienen tanto odio en su corazón?
1: Bueno, es que siempre uno, para poder hacer un juicio, Jesús mismo dice que uno tiene que mirar por uno mismo, cómo uno reacciona, cómo uno es, cómo uno se proyecta, porque conforme uno juzga, será juzgado. Entonces, hay gente que juzga sin saber las necesidades y sin conocer a la gente. Por ejemplo, casi en toda nuestra sociedad, que es Antofagasta, en este caso, tenemos muchos extranjeros trabajando y hacen su trabajo con excelencia. Pero la gente se pregunta, ¿y esa persona que me atiende tan bien en el restaurante, esa persona que me atiende tan bien en el supermercado, esa persona que veo que hace unos trabajos, que trabajan en la jardinería de Antofagasta, que son extranjeros, ¿a dónde viven? ¿Cómo costean ellos su vivienda cuando Antofagasta es carísimo para vivir? Entonces, la gente se vio forzada en una oportunidad que se dieron, que la gente empezó a tomar, yo sé que es ilegal, pero terrenos que el gobierno debería ceder. Yo no estoy en contra del gobierno, al contrario, nosotros como pastores oramos por el gobierno, los bendecimos para que las gestiones las hagan en un desarrollo pensando en la comunidad. Y acá en Chile tenemos una comunidad extranjera, y son muchos. En la mano de obra de ellos es algo de mucho beneficio a nuestra sociedad. Entonces, si decimos, queremos cortar esto, ¿a dónde va a quedar la mano de obra? Porque casi todos estos trabajadores que están en nuestra ciudad, que nos atienden súper bien, viven en los campamentos, y son familias trabajadoras. Ahora que haya un foco, como les digo siempre, personas que están haciendo lo malo en todas partes, hasta en los cielos hubo el mismo Satanás que se rebeló contra Dios, imagínate, siendo el supremo Dios, creador del mundo. Ángeles quisieron oponerse al mandato de Dios, haciéndole compañía a Satanás, y hubo una destrucción, hubo una división. En todas partes va a haber gente que no está de acuerdo, pero hay que conocer la realidad y entender que dentro de este medio hay familias, y familias que nosotros trabajamos con niños, trabajamos con jóvenes, los llevamos a conocer la fe, porque sin fe, el hombre que no tiene fe no tiene vida. Tenemos que tener fe en algo, ¿no? Pero sobre todo, creer en Dios, que todo lo puede. Y estas personas, que ya son parte de nosotros, y nosotros como líderes espirituales estamos llevando el mensaje, no nos es difícil hacer un encuentro espiritual con ellos, porque tienen raíces espirituales muy buenas, muy, muy fortalecidas en la familia. No es que yo lleve un mensaje nuevo a ellos, sino que ellos ya tienen el mensaje en su corazón, ya ellos tienen amor, ya ellos marchan creyendo por la familia, que es un concepto que está en la Biblia, de que la persona, el Señor mismo diciendo, no es bueno que el hombre esté solo. Entonces el hombre viene ya formado con un carácter familiar y espiritual, y eso es, al verlo de fuera, de la gente dirá qué terrible el campamento, pero dentro hay un mover familiar tremendo, hay un mover de la mano trabajadora de Antofagasta, y es duro, Y es terrible ver cómo le demuelen esas casas que le han hecho con tanto esfuerzo. Ahí sí, lugares que han sacado a las personas y las han puesto en lugares de bienestar, le han dado casas, departamentos, han logrado
0: reubicaciones, recolocaciones.
1: Pero ahora están cortando de raíz estas reubicaciones y las personas, ¿qué están haciendo? ¿Qué vamos a ver nosotros con estas situaciones? La idea no es empeorar nuestra comunidad o nuestra sociedad, la idea es mejorarla. Y si la vamos a mejorar destruyendo casas y sacando a gente que es de beneficio en nuestras ciudades, hay que conocer a las personas. No todas las personas son delincuentes. Un 80%, 85% son gente luchadora y guerra. De que haya un 15, un 10% de repente en focos malos, no es culpa de la gente
0: buena. O incluso menos, yo creo. Menos, pongámosle. Un 1%,
1: 2%. Porque la gente ahí está agregando todo eso. Entonces, uno para poder entender eso, que no es tan grave el asunto.
0: Yo creo que somos más los buenos.
1: Más buenos, sí.
0: Pues si somos la gente, más porcentaje de gente buena que de gente mala. Bueno, estamos junto a Eric Pizarro, el pastor evangélico. Estamos justamente hablando sobre la situación espiritual de los campamentos. Y ya esta pregunta, pastor... cuando usted mira a las personas de los campamentos, ¿qué ve usted? ¿Ve una toma de terreno o ve una comunidad de familias que sueña, que trabaja, que ora, que lucha por un futuro mejor para sus hijos?
1: Bueno, yo entiendo que cuando uno sale de un lugar, si tu país está pasándolo mal y todos podemos vivir en un momento dado difícil. Acá hubieron tiempos difíciles en Chile donde la gente emigró arrancando de todo lo que estaba sucediendo por buscar mejoras, y gente que lo logró, gente que ya han llegado como empresarios de otros países y salieron con una maleta nomás y les fue bien en la vida. Acá también hay gente que se está proyectando, gente que tiene sueños dentro de los campamentos. Uno ve familia emprendedora, eso yo veo, gente que está buscando un porvenir, y todo esto es familiar. Y lo hacen por la familia, lo hacen por los hijos, tratan que ellos sean algo positivo en todo lo que ellos hacen. O sea, yo veo que hay personas que se la están jugando. No es un juego de palabras o de proyectar una idea. El asunto es que las cosas ya están sucediendo y lo que tenemos que tratar de buscar soluciones, pero no desarraigando a personas que no tienen después a dónde van a vivir.
0: Y más aún cuando hay varios campamentos también que precisamente no podríamos hablar de que están en una situación irregular, porque algunos cuentan con antecedentes, algunos cuentan con conservador de mina, que son dueños del subsuelo, y una de las cosas que a mí más me llama la atención cuando yo hablo con las personas de los campamentos en general es que todos quieren regularizar la situación. Que en el fondo el 90-95% están dispuestos
1: a hacer las cosas bien,
0: a regularizar todo, a que pero ahora, por ejemplo, hay varias autoridades que no tampoco tienen una conexión directa con las personas que corresponde. Entonces yo creo que por ahí también es un tema de comunicación. Yo siempre hablo de la homeostasis, no más que un proceso biológico de equilibrio, ¿no?, entre lo ácido y lo alcalino. Yo creo que esta homeostasis también se debería ver reflejada en una mayor comunicación entre las autoridades y las personas que son líderes de estos asentamientos, para que se llegue a una solución y realmente puedan integrarse dentro del casco urbano, como fueron integrados muchos tomas en el pasado que ahora son casas con todos los de la ley, para poder así tener por fin la paz que todos necesitamos.
1: Bueno, Guillermo, yo te comento que yo soy de Santiago, llevo más de 40 años acá en Antofagasta, he vivido procesos duros, difíciles, procesos bien positivos, pero yo vengo de Santiago, de la población La Bandera. La población de La Bandera es una población grande, inmensa, y esa nació de un campamento. Era un campamento... que hoy en día es una población inmensa. San Ramón, La Pintana, fueron campamentos y ahora son poblaciones tremendas. Ninguno de los que tomaron esos lugares fueron removidos a otros lugares, al contrario, lo establecieron, el gobierno les puso agua, les puso luz, les construyó calles, y son poblaciones de ejemplo. Bueno, también en esas poblaciones hay focos malos.
0: Como en todos lados.
1: En todas partes.
0: Acá el mercado, uno sale en la noche, uno va a cualquier lado, hay un montón de violencia, gente fumando marihuana, gente durmiendo en la calle, o sea, niños peleando en los colegios.
1: En todas partes. Entonces, nosotros tenemos como conocimiento real de vivencias personales que venimos de un mover así, familia que tomaron lugares y hoy en día son casas, son habitaciones, son poblaciones reconocidas por el gobierno, porque el gobierno puso lo mejor de ellos para que se establecieran de una forma legal. Ahora, como tú dices, Guillermo, que todos quieren hacer las cosas bien, que por necesidad tuvieron que tomar esta actitud de lograr un terrenito y construir una habitación. Hay personas que tienen una sola habitación, hay otros que han explayado su construcción, pero es por el esfuerzo que ellos mismos han hecho. Entonces, la idea de que nosotros podamos ser un aporte de como gobierno vayan tratando de solucionar problemas, no empeorarlos, porque imagínate cuántos habitantes están en esta situación. Es un problema social tremendo, inmenso. Si los otros gobiernos no pudieron, y algunos gobiernos trataron de hacer las cosas bien, de apoyar a los inmigrantes, que algunos están establecidos, este gobierno debería enfocarse también en hacer las cosas para poder que todas las personas puedan tener tranquilidad, paz, y no sea un problema social tan grave como el que está quedando hoy en día. Hoy en día sí que está quedando un problema social que va a ser incontrolable, el sufrimiento que van a llevar muchas familias por causa de actitudes que no son muy viables a llevar una familia, o a llevar una población, o a llevar una comuna en paz. Va a haber mucho conflicto.
0: No, y aparte que entrando más en una situación concreta, la región de Antofagasta, que eventualmente es una región muy rica y que es súper explotada por capital extranjero, y que vienen y se sacan muchas platas de la minera y todo eso, tiene un déficit habitacional de 27.000 viviendas como mínimo. Algunos estudios hablan de que hay aproximadamente 50.800 viviendas que se necesita hacer en la región. Entonces, si no hay viviendas sociales, que es lo que tiene que hacer cada gobierno, porque cada persona merece tener una buena educación, merece tener su casa, merece tener su buena salud, de eso se tratan realmente los gobiernos eficientes. Esto forma parte de todo un completo desorden que existe en este rato en el país. Entonces, dentro de todo, yo creo que no hay que echar a las personas en el mismo saco. Hay muchos campamentos, cada campamento es un mundo completamente distinto, y por eso es muy bueno que nosotros tengamos estos diálogos, para que la

0: ministro, el apóstol Pablo, dice, sirviendo de buena voluntad como al Señor y no a los hombres, sabiendo que el bien que cada uno hiciere, ese recibirá del Señor, sea siervo o sea libre. Y a vosotros, amo, a vosotros, gobierno, ¿no? Autoridades, lo que está refiriendo, hacer con ellos lo mismo, dejando la amenaza, sabiendo que el Señor de ellos y vuestro está en los cielos y que para él no hay excepción de personas. O sea, Dios siempre está hablándole a las autoridades, está hablándole a los regidores, que no hay excepción de personas, que todo puede llegar a una solución, siempre haciendo el bien, porque el bien que nosotros hacemos, dice, ese es el bien que vamos a recibir. Si nosotros estamos entendiendo que estamos haciendo un bien, haciendo lo que está haciendo ciertas autoridades con los campamentos, y yo creo que no va por ahí el asunto, no es una solución. Hacer el bien es tratar de que la gente que está en problemas pueda tener sus situaciones complementada de una forma de desarrollo, un bienestar familiar, un bienestar comunal. Y si se hacen estas cosas, no va a haber eso. Entonces, lo que uno va a sembrar es lo que va a recibir. El bien que uno haga, el bien va a recibir. Pero si estamos haciendo las cosas mal, las gestiones mal, eso va a repercutir en un caos.
1: Bueno, y con esta bella reflexión, estamos terminando el programa en el día de hoy. Así que agradecerle mucho a Eric, también a Francisco, también a Yajaira, que está acá ayudándonos con el streaming y la grabación. Y nada, pues, un mensaje final lo dejo ahí, Eric, para nuestro Radio Escuchas.
0: Bien, pues yo les puedo decirle a todos los que escuchan que puedan tener un enfoque diferente a lo que las personas puedan estar diciendo cuando no lo están viviendo. Hay que vivir, como dicen, hay un dicho, hay que ponerse los zapatos de otro para entenderlo. Ojalá nadie viviera estas situaciones, pero da el caso que se están viviendo. Y son vecinos nuestros, son gente luchadora, gente que quiere salir adelante, sus hijos, y nosotros estamos metidos con ellos como pastores misioneros, como una entidad cristiana, y sabemos las condiciones de ellos y sabemos que son personas que quieren salir adelante. Así que yo les invito a poder tener un poquito de enfoque, como poniéndose en el lado del otro, no siendo anarquista, no siendo racista, sino siendo hospedador, como dice la Biblia, y mirando que Dios no hace excepción de personas. Y si nosotros creemos en Dios, como dice acá en Efesios 6, que así como nosotros creemos en Dios, todos creen en Dios, ellos también creen en Dios.
1: Que así sea. Amén. Bueno, muchas gracias por todo. Nosotros nos estamos despidiendo en el día de hoy y nos estamos escuchando mañana. Ya, que estén todos muy bien y pasen un excelente día jueves. Okay.
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En una escena de la película Matrix, cuando Neo entra a una habitación para esperar al oráculo, en esta habitación se encuentra con un niño al que Neo ve con asombro porque está doblando cucharas con la mente. Y el niño le dice: "No intentes doblar la cuchara, es imposible. En vez de eso, solo trata de darte cuenta de la verdad". "¿Y cuál es la verdad?", le dice Neo. "No hay cuchara, no hay cuchara". "Entonces verás que no es la cuchara la que se dobla, sino que eres solo tú". Esto anterior refleja un mensaje poderoso: para poder cambiar la realidad, debemos cambiar nuestra mentalidad. Ser conscientes que el mundo material es solamente una proyección imaginaria y por lo tanto puede ser modificada desde lo más profundo de tu conciencia. Es lo mismo que estar dentro de un sueño. Mientras la mente inconsciente domine en este estado, no tendremos ningún poder sobre el sueño y nos veremos forzados a experimentar lo que el subconsciente se le ocurra proyectar.

Pero si nos volvemos conscientes dentro del sueño, entonces ocurre la mágica experiencia de ser libres para crear nuestros sueños. El secreto para cambiar la realidad es dejar de estar conectados a la Matrix, es decir, dejar de estar sumidos en creencias que fuimos aprendiendo desde niños, que nos dijeron nuestros padres, la televisión, la religión, las instituciones educativas, etc. Date cuenta de la verdad. No existe una realidad como tal. No es la realidad la que se dobla, sino que eres tú. Interesante reflexión. Así que sigamos aquí con nuestro programa El Franco Pensador.

0: Y ya nos estamos despidiendo en este día jueves. Muchas gracias por todo. Tengan todos un excelente jueves y nos estamos escuchando mañana viernes, ya terminando la semana, en tu programa favorito, El Franco Pensador, aquí en la FM7, 89.7 en la ciudad de Antofagasta. Y recuerda que también nos puedes escuchar online a través de nuestra plataforma www.fmnumero7.cl. Que tengan una excelente tarde.
1: 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Las 12 y un minuto.
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3: Las 12 y 30 minutos.
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1: La 1:02.
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4: Hola, ¿cómo están? Soy María Belén Araya y les doy la bienvenida a este informe de noticias, donde hablaremos sobre qué Cámara de Diputados aprobó el alza del salario mínimo de 553 mil pesos, ahora pasará al Senado. También sabremos que las autoridades de la región del Biobío valoraron posible reactivación de Huachipato tras interés de acereros ASA. También hablaremos sobre que ministro Arrau presentó en el Congreso Nacional el proyecto para crear el 911 Chile.
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4: El ministro de Seguridad Martín Arrau inició su despliegue en el Congreso Nacional para defender el proyecto del 911 chileno. Expuso ante la Comisión de Seguridad del Senado detallando los pilares de la iniciativa que busca unificar las líneas de emergencia. La propuesta centralizará los llamados que hoy reciben carabineros, PDI, SAMU y bomberos en una sola plataforma. El objetivo principal de esta reforma es optimizar los tiempos de respuesta ante situaciones críticas y mejorar la coordinación entre las distintas instituciones involucradas. Alfonso Kaiser, experto en seguridad y académico de la Universidad de los Andes, señaló que esto puede llegar a impactar positivamente.
5: El 911 chileno es realmente algo que va a impactar el servicio, o que puede llegar a impactar de muy buena manera el servicio que están ofreciendo las policías y otras organizaciones que dan asistencia. ¿Eh? Primero bomberos, lo que nosotros llamábamos antiguamente la asistencia pública, o sea, los servicios médicos de urgencia.
4: La autoridad planteó que la fragmentación actual de los servicios genera ineficiencias que afectan directamente a las personas. Con este cambio tecnológico de estándar internacional, se busca modernizar la infraestructura estatal y priorizar los recursos mediante un sistema de atención unificado. El proyecto comenzará su trámite legislativo en la comisión, donde los parlamentarios analizarán los costos, plazos y la viabilidad técnica. Las distintas bancadas comenzarán a evaluar la propuesta para enriquecer el debate de esta ambiciosa reforma de seguridad ciudadana.
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4: La posibilidad de que Huachipato vuelva a producir acero generó optimismo en autoridades del Biobío luego que CAP confirmara negociaciones con acereros ASA para la venta de parte de los activos de la histórica siderúrgica. El informe completo lo tiene Pablo Ortiz.
7: El grupo CAP informó que mantiene negociaciones con la empresa Aceros ASA para concretar la venta de activos de la compañía siderúrgica Huachipato, una operación que podría permitir el retorno de la producción de acero en la planta ubicada en Talcahuano. La propuesta contempla una reorganización societaria que separaría determinados activos de la siderúrgica. Según lo informado a la Comisión para el Mercado Financiero, Huachipato conservaría cerca del 20% de la superficie del complejo industrial antes de concretarse la eventual venta de acciones. El negocio está valorizado en alrededor de $400 millones. La noticia fue recibida positivamente por autoridades regionales y representantes de la zona, considerando el impacto económico y laboral que significó el cierre de la planta tras 74 años de su funcionamiento. Habla el diputado por la zona, Gastón Saavedra.
8: La región del Biobío es una zona industrial y por eso recibimos
3: de muy buena manera la noticia que Huachipato podría volver a producir acero. Es una esperanza, es una expectativa. Creemos que puede ser. La inversión que se va a desarrollar va a permitir nuevamente echar a andar las acerías, las laminadoras, pero al mismo tiempo ocupar los otros espacios en otro tipo de actividad productiva y de los servicios. Y al mismo tiempo la innovación tecnológica es clave. Si estas inversiones se llevan a cabo, vamos a volver a tener un gran polo industrial que va a generar empleo y va a permitir que Talcahuano vuelva a ponerse de pie en materia productiva.
7: Desde el gobierno, el delegado presidencial regional Julio Nativa informó que observan el proceso con atención y optimismo, subrayando la importancia de atraer inversiones que contribuyan a la recuperación económica del Biobío. La operación aún debe ser evaluada y aprobada por la Fiscalía Nacional Económica antes de concretarse.
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4: Comenzó el juicio contra dos imputados por tráfico de drogas en Punta Arenas. Fiscalía pide más de 10 años de cárcel tras la incautación de más de 4 kilos de cocaína y una entrega controlada en un hostal.
2: La región de la Araucanía.
4: Fiscalía solicitará endurecer las cautelares contra Juan Pablo Leonelli, detenido tras un accidente en estado de ebriedad en Freire. El Ministerio Público acusa incumplimiento del arresto domiciliario nocturno que mantenía por el caso Convenios.
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4: La Cámara del Senado comenzó el debate del proyecto de ley para prohibir el uso de redes sociales a menores de 14 años. La iniciativa busca proteger su salud mental y contempla multas de hasta 2.000 UTM para las empresas tecnológicas que no implementen sistemas eficaces de verificación de edad. Ornella Mellado con el informe.
9: La Comisión de Educación del Senado comenzó el debate del proyecto de ley que busca prohibir el ingreso, registro y uso de redes sociales a menores de 14 años en el país. La medida tiene como objetivo principal resguardar la salud mental de niños, niñas y adolescentes, además de protegerlos frente a riesgos digitales como el ciberacoso y la exposición a contenidos inapropiados. Marcelo Abarca, subdirector de Protección de Fundación Ciudad del Niño, fue crítico ante estas medidas y aseguró que basta con la supervisión de un adulto.
10: Las redes sociales en sí no son buenas ni malas por sí mismas. El desafío está en cómo acompañamos a los niños en su uso. Más que una prohibición absoluta, necesitamos fortalecer los vínculos familiares, generar espacios de conversación y construir relaciones basadas en la confianza. De ahí es posible también establecer límites, acuerdos y formas de supervisión que protejan efectivamente a los niños.
9: La iniciativa establece exigencias estrictas para las empresas tecnológicas que administran estas plataformas, obligándolas a implementar sistemas eficaces de verificación de edad. También contempla la apertura de canales de denuncia para que cualquier persona pueda reportar infracciones, disponiendo de un plazo de hasta 60 días para resolver dichas investigaciones. En caso de incumplimiento, las compañías responsables arriesgan multas que van desde las 500 hasta las 2.000 UTM, es decir, entre 35.000 hasta 143.000 pesos aproximadamente. El proyecto también estipula que este castigo financiero podría duplicarse en situaciones de reincidencia.
4: La Cámara de Diputadas y Diputados aprobó el reajuste del salario mínimo a 553 mil pesos con efecto retroactivo desde mayo. La iniciativa, que también ajusta beneficios sociales, fue despachada al Senado tras lograr un amplio respaldo y mejorar la propuesta inicial del Ejecutivo. Carlos Maturana con los detalles.
11: La Cámara de Diputadas y Diputados aprobó el proyecto que reajusta el ingreso mínimo mensual a 553 mil pesos con efecto retroactivo desde el 1 de mayo de 2026. La iniciativa recibió 136 votos a favor y ahora continuará su discusión en el Senado. Tras la votación, el ministro del Trabajo, Tomás Rau, valoró el respaldo obtenido y señaló que el reajuste contempla una primera alza equivalente al IPC acumulado entre enero y abril. Además, confirmó un segundo aumento para enero de 2027 y recordó que la retroactividad ya ha sido aplicada anteriormente.
12: Estamos tomando todas las acciones para que la economía se recupere, para que vuelva a crecer y generar mejores oportunidades laborales para todos, pero tenemos que actuar también con dosis de realidad. Tenemos una tasa de desempleo sobre el 9%, 9,1%. Tenemos una economía que lamentablemente decrece, entonces tenemos que balancear la protección del poder adquisitivo del salario mínimo con también poder generar empleo.
11: Asimismo, la vicepresidenta de la Cámara e integrante de la Comisión de Trabajo, diputada Jimena Osandón, valoró el avance de la iniciativa, sin embargo, aseguró que aún existe espacio para mejorar el monto del salario mínimo.
13: Claramente la situación económica hoy día del país no está bien y lo importante es no afectar la productividad de las empresas y sobre todo las pymes. Ha existido mucha conversación de parte del ministro con las distintas instituciones. Curiosamente hoy día se dio una situación bastante más tranquila, no estaba la CUT. Alguna conversación sabemos que ha hecho el ministro también con ellos y probablemente esto se va a seguir o reafirmando o mejorando, que eso es lo que yo espero, aunque sea un poco más en el Senado.
11: En un comienzo, el Ejecutivo propuso elevar el salario mínimo desde 539.000 a 546.000 pesos. Sin embargo, durante la tramitación se acordó un reajuste de 2,7%, lo que implica un incremento total de 14.553 pesos respecto del monto vigente para los trabajadores entre 18 y 65 años.

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2: Este jueves vence el plazo en Osorno para postular al programa de recambio de calefactores. La iniciativa del Ministerio del Medio Ambiente permite sustituir a estufas a leña por aire acondicionado pellet, requiriendo la entrega del artefacto antiguo o un copago de hasta 130 mil pesos. Josefina Manríquez nos cuenta más.
3: Este jueves 4 de junio vence el plazo para postular al programa de recambio de calefactores en Osorno, región de Los Lagos, iniciativa que busca reducir la contaminación reemplazando estufas a leña por sistemas a pellet o aire acondicionado. En tanto, en las comunas de Talca y Maule, el proceso continuará abierto hasta el 26 de junio. Para acceder, los interesados deben postular digitalmente en el sitio web calefactores.mma.gov.cl y ser propietarios de un artefacto a leña instalado y en uso, el cual será retirado y destruido. El programa restringe la postulación de equipos ubicados en departamentos, salvo excepciones. Los beneficiarios seleccionados deberán realizar un copago obligatorio para cubrir la instalación de la nueva tecnología. Este monto varía entre los 100.000 y 130.000 pesos chilenos, dependiendo si se opta por un equipo de aire acondicionado o una estufa a pellet.
1: Alerta regional, alerta regional, alerta regional, alerta de noticias en la región de Arica y Parinacota.
2: Carabineros detuvo a un ciudadano peruano irregular por receptación de especies de bomberos en Chacayuta. El sujeto portaba vestimenta institucional robada y ya mantenía antecedentes por robo por sorpresa y medidas cautelares vigentes.
1: La región del Maule.
2: La clínica veterinaria móvil de Teno superó las 400 atenciones durante su primer mes de despliegue. El servicio gratuito ha realizado vacunaciones, desparasitaciones y esterilizaciones en sectores urbanos y rurales, fortaleciendo la tenencia responsable de mascotas.
1: La región de O'Higgins.
2: Carabineros incautó más de 10 kilos de pasta base durante un control a un bus interurbano en Mostazal. El operativo dejó un detenido por tráfico de drogas y otro pasajero con 3 órdenes judiciales vigentes.
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2: En su primera entrevista, tras ser elegida rectora de la Universidad de Chile, Alejandra Vizala abordó en CNN Prime la tensa relación entre la Casa de Estudios y la concesionaria Azul Azul. La académica manifestó su preocupación por la falta de transparencia respecto a quiénes son los verdaderos dueños del club de fútbol.
5: No lo sabemos, la rectora también lo ha dicho, no lo sabemos. Se pidió un informe en derecho a una oficina de abogados para tener muy, muy buena información de cuáles son las formas como la universidad se puede mover en respecto del club deportivo.
2: La autoridad confirmó que no existe divisiones internas en la institución para resguardar los valores originales del acuerdo, enfatizando que el propósito fundamental de esta revisión es garantizar la protección de la identidad de la Casa de Bello, ya que el contrato original estipula explícitamente el resguardo de los símbolos institucionales. Ante este escenario, la rectora entrante no descartó tomar medidas drásticas y específicamente sobre la opción de quitarle el nombre de la institución al equipo de fútbol o prohibirle el uso de su tradicional indumentaria.
5: Va a depender de lo que diga ese informe en derecho. No se descarta nada, pero repito, yo creo que es bien importante tener un respaldo muy jurídico para tomar decisiones.
2: La situación se torna aún más compleja ante las investigaciones por presuntos delitos financieros que involucran al actual presidente de Azul Azul, Michael Clark.
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0: la región de los lagos.
2: La destitución de un profesor por viajar durante una licencia médica generó polémica en Osorno. La defensa acusa trato desigual, desproporción en la sanción y vulneración de derechos, por lo que recurrió a Contraloría.
0: La región del Ñuble.
2: Recicladores de base rechazaron el proyecto de nuevo relleno sanitario en Chillán Viejo. Plantean que la región debe priorizar reciclaje, compostaje, educación ambiental e infraestructura para economía circular en vez de ampliar la disposición final de residuos.
0: La región de Antofagasta.
2: La PDI recuperó 4 grúas de alto tonelaje avaluadas en más de 5.413 millones de pesos. Las máquinas mantenían en cargo por apropiación indebida tras no ser devueltas a una empresa extranjera de arriendo minero.
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2: El ministro de Agricultura, Jaime Campos, encabezó en Yumbel una mesa de trabajo con gremios forestales para impulsar una ley de fomento del bosque nativo y fortalecer la prevención de incendios. Además, destacó inversiones por 12.800 millones de pesos en BioBio y un convenio para aplicar la inteligencia artificial en la detección temprana de plagas. Camila Morandé nos cuenta más.
6: El ministro de Agricultura, Jaime Campos, encabezó en Yumbel una mesa de trabajo con representantes de los gremios forestales para abordar los principales desafíos del sector. En la actividad se planteó la necesidad de avanzar en una ley de fomento para plantaciones y bosque nativo, además de una normativa robusta de prevención de incendios forestales. Los gremios también propusieron vincular la construcción de viviendas sociales con el uso de madera nacional, buscando reactivar a las pequeñas y medianas plantas industriales del rubro. Al respecto de este encuentro, el secretario de Estado Jaime Campos entregó más detalles.
7: La verdad que es una instancia muy valiosa y me alegro de haber podido venir hoy día a Yumbel a la realización de la misma, puesto que es la oportunidad en que todos los actores del sector productivo vinculado con la actividad forestal han tenido la posibilidad de reunirse, de conversar, de intercambiar opiniones, de conocer la visión del Estado, del gobierno, del ministerio.
6: En paralelo, el Ministerio de Agricultura destacó inversiones por 12.800 millones de pesos, aprobadas en la región del Biobío para recuperación de bosques afectados por incendios y programas de prevención de siniestros, beneficiando a cientos de familias y pequeños propietarios forestales. Además, durante la mañana se firmó un convenio entre el SAC y universidades del Biobío para desarrollar herramientas de inteligencia artificial destinadas al prediagnóstico de la plaga Limantria dispar, con el objetivo de fortalecer la vigilancia fitosanitaria y mejorar la detección temprana de amenazas para el sector forestal y agrícola.
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0: la región del Biobío.
2: Más de 1.500 estudiantes marcharon por el centro de Concepción en una convocatoria nacional de la CONFECH. La movilización rechazó proyectos del gobierno como escuelas protegidas, la mega reforma y eventuales recortes en educación. Hasta acá dejamos el resumen informativo. Nos volvemos a encontrar en una próxima edición. Que estén muy bien.
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9: La 1:24. 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
1: La 1:57.
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0: las 2:31.
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1: Las 2 y 58 minutos.
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1: Las 3:33.

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3: Las 4.

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2: Las 4 y 32 minutos. 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
1: Las 4 y 58 minutos.
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2: Las 5 y 28 minutos.
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0: 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Las 5 y 58 minutos.
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3: Hola, ¿cómo están? Soy María Belén Araya y les doy la bienvenida a este informe de noticias donde hablaremos sobre que casinos cuestionan medida del SII que permite a plataformas de apuestas online extranjeras pagar IVA en Chile. También hablaremos que la comisión despachó proyecto que permitiría apertura del comercio en días de elecciones. Comienza a regir nuevas fórmulas para el pago mínimo de tarjetas de crédito.
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3: Una de las principales herramientas de financiamiento de los hogares chilenos enfrenta cambios relevantes desde este mes por la normativa que modifica el cálculo del pago mínimo de las tarjetas de crédito. El informe completo lo tiene Pablo Ortiz.
4: La nueva fórmula para calcular el pago mínimo de las tarjetas de crédito comenzó a regir este 4 de junio tras una normativa impulsada por la Comisión del Mercado Financiero que busca reducir el sobreendeudamiento y acortar los plazos de pago de las deudas. A partir de ahora, el pago mínimo deberá incluir el 100% del monto no financiable, que considera intereses, comisiones, seguros e impuestos, además de al menos de un 5% del monto financiable correspondiente principalmente al capital adeudado. Francisco Labarca, docente de la Facultad de Economía y Negocios de la Universidad del Desarrollo, comenta los efectos de la normativa.
5: Esto busca resguardar a las entidades financieras de que el pago sea mayor, pero va a traer problemas y en su ejecución en clientes que van a ver un mayor costo financiero dado a un pago mínimo que va a ser superior a lo que ellos pudieron haber esperado.
4: Según la CMF, el nuevo sistema obliga a amortizar una mayor parte de la deuda cada mes, evitando que los usuarios permanezcan largos periodos pagando montos insuficientes. La medida será implementada de forma gradual durante los próximos años. La denominada trampa del pago mínimo consistía en que muchas personas cubrían solo intereses y cargos asociados, dejando prácticamente intacta la deuda original. Con la nueva fórmula, se busca que parte del capital se pague mes a mes, reduciendo el costo final y evitando ciclos permanentes de endeudamiento.
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3: La Comisión de Gobierno Interior de la Cámara de Diputados y Diputadas aprobó y envió a sala el proyecto que elimina el carácter irrenunciable del feriado electoral, permitiendo la apertura del comercio durante jornadas de elecciones y plebiscitos. La iniciativa busca compatibilizar el funcionamiento de la actividad comercial con el derecho a sufragio de los trabajadores, estableciendo mecanismos para que quienes deban desempeñar labores durante los comicios puedan concurrir a votar sin restricciones. La diputada Claudia Mora, integrante de la comisión, señaló que la propuesta responde a una demanda planteada por el comercio, las pequeñas y medianas empresas y emprendedores.
9: Este proyecto responde a una demanda largamente planteada por el comercio, las pymes y miles de emprendedores a lo largo del país. En muchas ocasiones los días de elecciones coinciden con fechas clave para la actividad económica, como ocurre con los periodos cercanos a Navidad, que afecta directamente una de las temporadas de mayor venta en el sector. Lo importante es que esta iniciativa compatibiliza los derechos fundamentales. Una parte permite que el comercio pueda funcionar y generar ingresos, y por otra asegura que todos los trabajadores cuenten con las facilidades necesarias para ejercer su derecho a voto. No se trata de elegir entre democracia y actividad económica, sino de garantizar ambas.
3: La iniciativa continuará ahora su tramitación en la sala de la Cámara de Diputados, instancia donde deberá ser debatida y votada antes de avanzar a las siguientes etapas legislativas.
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3: Un incendio destruyó una vivienda familiar del senador Fidel Espinosa en Chinquihue. El parlamentario denunció intencionalidad en el origen del fuego, mientras bomberos y el Ministerio Público investigan las causas del siniestro.
1: La región de Arica y Parinacota.
3: PDI y Fiscalía incautaron un camión con 18 toneladas de cobre robado que sería trasladado hacia Perú. El operativo dejó dos detenidos extranjeros y elevó a más de 70 toneladas el cobre recuperado este año.
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3: Una investigación reveló que 10 diputados chilenos viajaron al extranjero en semana distrital. El caso lo lideró Leandro Kunzmann, quien justificó su viaje señalando que realizó todas las consultas. Ninguno arriesga sanciones debido a vacíos en el reglamento de la Cámara. Ornella Mellado nos cuenta más.
7: Una investigación periodística reveló que al menos 10 diputados chilenos registraron salidas al extranjero durante las semanas distritales. Esta situación volvió a poner bajo la lupa el uso de estos periodos, los cuales están destinados constitucionalmente al trabajo en terreno y a la representación de los legisladores en sus respectivas regiones. El caso que abrió el debate fue el del diputado Leandro Kunzmann, quien viajó al Caribe en pleno periodo legislativo. Ante los cuestionamientos por ausentarse de sus labores territoriales, el parlamentario justificó su viaje señalando que realizó todas las consultas.
10: Este viaje se da en un contexto del cumpleaños número 70 de ambos de mis padres, que esto era un compromiso familiar adquirido desde ya hace mucho tiempo. Yo realicé todas las consultas, esto fue informado desde un principio a la bancada, a nuestro jefe de bancada, también a don Miguel Landero, al cual se le hicieron todas las consultas pertinentes con respecto a cómo había que hacer, digamos, este trámite administrativo.
7: A pesar de la controversia, la revisión de registros identificó a otros 9 legisladores de diversos partidos, como el Frente Amplio, RN y la UDI, quienes también se trasladaron a destinos internacionales por razones que van desde seminarios políticos hasta asuntos particulares. Por su parte, el diputado Patricio Briones, del Partido de la Gente, señaló que su viaje a Argentina fue por temas de insumo para sus funciones.
11: Respecto al viaje a Argentina, al que me veo aludido, fue un viaje para conseguir insumos. Para mis funciones como diputado, mido 2,12 metros, peso 135 kilos y tengo una envergadura bastante difícil de vestir en Chile. Acción que fue programada con 2 semanas de anticipación, con los debidos permisos de parte de la Cámara y específicamente de la Secretaría General, representada por Miguel Landeros, quien aceptó mi permiso sin goce de sueldo por ese día jueves. Esto está autorizado justamente por el Congreso, acción que fue muy corta, un viaje muy escueto y de vuelta, cosa que me permitió estar 100% en todas mis funciones, 100% en todas las comisiones, y que hoy justamente por este tema nos vemos prácticamente aludidos.
7: Pese al descontento ciudadano, ninguno de los parlamentarios arriesga descuentos en sus dietas mensuales que superan los 7 millones de pesos. Esto se debe a que el reglamento de la Cámara solo sanciona las inasistencias a las sesiones de la sala, dejando un vacío legal sobre las actividades en las semanas distritales.
3: La Asociación Chilena de Casinos y Juegos manifestó su rechazo a la resolución del Servicio de Impuestos Internos que permite a plataformas extranjeras de apuestas online registrarse para declarar y pagar el impuesto al valor agregado por los servicios que prestan a usuarios y usuarias en Chile. Según explicó el servicio, la medida busca fortalecer la equidad tributaria y asegurar que quienes generan operaciones grabadas en el país cumplan con sus obligaciones fiscales. La normativa establece que las plataformas deberán tributar sobre el total de las remuneraciones obtenidas por la prestación de servicios digitales a usuarios nacionales. Sin embargo, desde el gremio de casinos advirtieron que la decisión podría interpretarse como una regularización encubierta de operadores que actualmente desarrollan actividades consideradas ilegales por la Corte Suprema. Al respecto, Cecilia Valdés, presidenta de la Asociación de Casinos, entregó más información.
12: O sea, claramente aquí el orden, como dicen en matemáticas, sí altera los productos. O sea, primero tiene que haber una regularización, tiene que haber una ley expresa que permita operar y después vemos cómo cobramos impuestos.
3: La asociación también cuestionó la oportunidad de la medida, señalando que coincide con una disminución de la urgencia legislativa del proyecto que busca regular las apuestas online. El Servicio de Impuestos Internos aclaró que la resolución se limita exclusivamente al ámbito tributario y que aspectos relacionados con la legalidad, autorización, fiscalización y regulación de estas actividades corresponden a otros organismos competentes.
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2: En julio, las cuentas de la luz subirán un 4,9% promedio nacional, debido al término de descuentos y costos de combustibles. El impacto variará por región. La RM tendrá una alza del 3,9%, mientras que Valdivia y Puerto Montt liderarán las subidas con hasta un 23%. Ornella Mellado nos cuenta más.
3: A partir de julio se proyecta una variación promedio del 4,9% en las cuentas de electricidad a nivel nacional. Este incremento se debe principalmente al término de los descuentos aplicados en el primer semestre y al aumento en el precio de los combustibles, además de la variación del IPC de Estados Unidos, al cual están indexados los contratos de generación. El impacto no será igual para todo el país debido a los costos de transmisión de la energía. Mientras que las comunas del norte como Arica y Iquique verán leves disminuciones en sus boletas, la zona centro-sur enfrentará las mayores alzas debido al cálculo de la infraestructura local y saldos en contra. Las ciudades más afectadas serán Valdivia y Puerto Montt, con fuertes subidas estimadas entre 23% y 21,3% respectivamente, producto de retrasos en proyectos de transmisión. En tanto, la región metropolitana tendrá un aumento cercano al promedio nacional con un alza del 3,9%, que equivale a unos 2.000 pesos adicionales en una cuenta promedio. Miguel Torres, académico de Ingeniería de la Universidad de los Andes, explica a qué se debe mayor alza en el sur.
4: Principalmente desde el punto de vista de la generación. En el norte tenemos una generación muy abundante en base a energía renovable, solar y eólica. Y por otro lado, la otra gran asimetría, la transmisión de energía entre el norte y el sur, es decir, esta gran oferta de generación renovable que se produce en la zona norte podría perfectamente aprovecharse también en la zona sur, pero actualmente no es posible realizar una transmisión de estas grandes cantidades de energía que se requieren y que están disponibles en la zona norte.
3: El incremento total se compone de un 2,1% por el concepto de generación y un 2,8% por el transporte de la electricidad. Para revisar el efecto exacto en cada hogar, existe una plataforma web donde los usuarios pueden calcular el reajuste ingresando a cuentadelaluz.cl.
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2: Estudiantes del Liceo Público Trobolgue se movilizaron por presencia de roedores en el establecimiento, aunque el SLEP Costa Araucanía informó sanitización y monitoreo. La comunidad escolar pidió soluciones definitivas para resguardar la salud.
1: La región del Ñuble.
2: Chillán celebrará sus 446 años con una maratón de cuecas organizada junto a agrupaciones folclóricas. La actividad comenzará este sábado en el Paseo Arauco y reunirá a más de 350 folcloristas.
1: La región de Atacama.
2: El municipio de Alto del Carmen reforzó su plan de invierno comunal con podas, limpieza de caminos, monitoreo de quebradas, radios, VHF y generadores en postas rurales. El objetivo es anticipar emergencias y proteger a las familias.

0: auditoría de la Contraloría General de la República evidenció importantes deficiencias en la inspección, mantención y registro de puentes de la red vial nacional, detectando estructuras con daños sin reparar y revisiones pendientes desde hace casi una década. El informe completo lo tiene Pablo Ortiz.
1: La Contraloría General de la República detectó serias deficiencias en la gestión, mantenimiento y control de los puentes de la red vial pública del país. Esto tras una auditoría realizada a la Dirección de Vialidad del Ministerio de Obras Públicas entre 2022 y marzo del 2025. El informe reveló que más del 85% de los puentes no cumple con los plazos de inspección establecidos y que algunas estructuras no han sido revisadas desde 2016. Además, se identificaron puentes con daños relevantes que permanecen sin reparación desde hace varios años. Entre los casos observados, destaca un puente ubicado en la comuna de Lolol, en la región de O'Higgins, que mantiene un informe técnico desfavorable desde 2021 y que, a pesar de su condición, aún no ha sido intervenido por las autoridades responsables. La auditoría también detectó puentes sin evaluación estructural registrada o inconsistencias en los sistemas informáticos del MOP. Frente a estos hallazgos, Contraloría instruyó corregir los registros, reforzar las inspecciones y acelerar las mantenciones pendientes.
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0: Vecinos de Franque denunciaron restos de vacuna abandonados cerca de la vía olímpica. La comunidad advirtió malos olores y riesgo sanitario, por lo que pidió a autoridades municipales y de salud retirar los cuerpos e investigar responsabilidades.
2: La región de Coquimbo.
0: Aumenta la presencia de colectivos eléctricos e híbridos en Ovalle, impulsados por ahorros de hasta 75% en operación y mantención. Conductores y dirigentes valoran la comodidad, menos ruido y potencial sustentable, aunque advierten barreras por el costo inicial.
2: La región de O'Higgins.
0: Dos sujetos ingresaron al cementerio católico de Rengo, violentaron acceso y mausoleos, provocaron destrozos y sustrajeron herramientas del recinto. Desde la Basílica Santa Ana lamentaron el hecho y llamaron a reforzar la seguridad del Camposanto.

0: El presidente de Estados Unidos, Donald Trump, expresó públicamente su apoyo al candidato presidencial colombiano Abelardo de la Espirela tras su victoria en la primera vuelta de elecciones. A través de su red Truth Social, el mandatario estadounidense calificó al postulante como un líder inteligente, fuerte y decidido, y le entregó su respaldo completo y total para la segunda vuelta. Trump aseguró que una eventual presidencia de la Espirela permitiría impulsar el crecimiento económico, fortalecer la seguridad, combatir el narcotráfico y restablecer el orden público en Colombia. Además, destacó la importancia de la elección para el futuro de las relaciones entre Bogotá y Washington. El respaldo se produjo después de que la autoridad electoral colombiana confirmara los resultados preliminares de la primera vuelta, donde De la Espirela obtuvo cerca del 43,7% de los votos y avanzó al balotaje junto al candidato de izquierda Iván Cepeda, quien alcanzó alrededor del 40,9%. Paralelamente, la misión de observación electoral de la Unión Europea descartó irregularidades en el conteo de votos y sostuvo que la elección se desarrolló de manera transparente y ordenada, en respuesta a cuestionamientos planteados por el presidente Gustavo Petro sobre eventuales inconsistencias en el proceso electoral.
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0: La quebrada Los Lúcumos de Playa Ancha suma un sendero interpretativo, miradores y 40 árboles nativos. El proyecto de UPLA y organizaciones comunitarias se busca fortalecer la educación ambiental y la recuperación del entorno. Hasta acá dejamos las noticias del día. Nos volvemos a encontrar mañana con más informaciones. Que estén muy bien.
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5: Las 6:21.
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2: Esto es de Más Humano, Pequeña Flor.

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2: Las 7 y 30 minutos. 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
4: 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Las 7 y 58 minutos.
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6: Hola, ¿qué tal? ¿Cómo están? Damas y caballeros, sean todos bienvenidos. Comenzamos el Pabellón Patrio para hoy jueves 4 de junio. Y estamos aquí con ustedes muy contentos de llevarles música nacional, música chilena hasta sus hogares. Recuerda que estamos conectados a esta hora en más de 20 radios por todo nuestro país. Así que en el norte, en el sur, centro, playa, desierto, campo, donde quiera que te encuentres, un abrazo grande y queda poquito para el fin de semana. Nosotros el día de hoy vamos a tener la oportunidad de escuchar efemérides y varios estrenos, así que te invitamos a las redes sociales, Pabellón Patrio en Instagram y Facebook. Día jueves 4 de junio, edición 3210. Yo soy Michael Segovia y vamos a comenzar escuchando a Mandrácula. Esta canción se llama Se hace tarde y con Mandrácula comenzamos, iniciamos el Pabellón Patrio. Sean todos bienvenidos.